0: libro de la Biblia se menciona un río de agua viva resplandeciente como el cristal? ¿En qué libro de la Biblia? ¡Ajá! María Elena Montalbán dice Apocalipsis. Apocalipsis, la tierra está cansada de girar. Me recuerdo ese canto. Apocalipsis 22:1 lo habla. Muy bien, María Elena, programe su canto.
1: Muy bien.
0: Voy saludos. Con la siguiente.
1: Saludos, hermana Reinita López.
0: Ah, quiere tormenta. Que soy gente de repente y sin aviso. Voy con la siguiente. ¿En qué libro de la Biblia se dice que un animal le habló a una mujer y le dijo, no morirás? A ver, ¿cuál fue? ¿En qué libro de la Biblia? Esta es la categoría, ¿en qué libro está? A ver, ahí está. Terminación 36, dice en Génesis, correcto. Escríbanos el canto que quiere escuchar. Parece que es el hermano Marvin, ¿verdad?
1: No.
0: ¿O no? Vamos a ver quién es.
1: Es por acá la hermana Sandra.
0: Vamos a ver qué canto quieren escuchar. Nos vamos a ir con estos tres cantos y vamos a disfrutar de estas bonitas interrogantes con la música ya ganadora, ¿verdad?
1: Sí, pero primero nos vamos a ir a una pausa. Y luego regresamos.
0: Y regresamos.
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5: En los días del Imperio Romano, una persona condenada era despojada de todos sus derechos y privilegios. Su futuro estaba desprovisto de esperanza, quedaban como muertos vivientes. Esto es Pautas para Vivir. Pablo, escritor de gran parte del Nuevo Testamento, hizo referencia a ese escenario cuando explicó que no hay condenación para las personas que entregan su vida a Jesucristo. Romanos 8:1. Cuando se trata de desesperanza y muerte, somos libres. Nuestro pasado se desvanece y se nos da un futuro renovado. ¿Por qué? Porque la ley de Dios, dada en el Antiguo Testamento, establecía un estándar imposible de cumplir a la perfección. Era como un espejo que reflejaba nuestra incapacidad de obedecerle y revelaba nuestra necesidad de un Salvador. Incluso las personas más piadosas no podían vivir según la ley perfecta de Dios. Entonces vino Jesús, quien tomó nuestro castigo, pagó nuestra deuda y nos liberó de la condenación. El seguidor de Jesús ya no es culpable ante Dios ni carga con la vergüenza de su pecado. Pero hay más. Se nos otorgan derechos y privilegios, y la presencia del Espíritu Santo nos guía. Somos hijos y herederos de Dios, compartiendo con Cristo la plenitud de esa herencia. Esta libertad no es solo la condenación, sino también el poder del pecado. Y aunque enfrentamos dificultades y sufrimiento, somos más que vencedores por medio de aquel que nos amó. Si ha estado viviendo como si estuviera encarcelado, acepte su libertad y salga corriendo de esa jaula de condenación hoy.
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0: en HRBC, las 4:31 minutos.
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0: La veo bien danzarina. La veo bien danzarina.
1: No, no, no, es que es pegajosa, ¿verdad?
0: No, sí, y con esas bendiciones, mire, de hermana Rosy, del hermano Rufino ahí. No. No, yo estoy, pero danzando ahí.
1: En cada temporada.
0: De la hermana Evelyn Paz, saludos para qué todos lindo, nuestros hermanos bellos. Gracias, hermano.
1: Que el Señor les bendiga y les multiplique
0: amén.
1: También.
0: Amén. Mire qué lindo, vamos con las últimas preguntas, así que esperamos que hayan disfrutado los ganadores. Y siempre con la categoría, ¿en qué libro está? ¿En qué libro de la Biblia se narra que un día se presentaron los hijos de Dios ante él y entre ellos estaba Satanás?
1: Ay, ay, ay.
0: Ay, ay, ay.
1: ¿Quién me acuerdo que será fue por
0: primera
1: acá?
0: Obra. Ahí está.
1: Ahí está.
0: Terminación 00 y nos dice Job. Correcto. Escríbanos el canto, hermana, que quiere escuchar, mi querida hermana. Esperanza. Saludos, saludos, saludos.
1: Muy bien, los demás contestaron correctamente, pero la hermana Esperanza ganó.
0: Ganó de primero. Vamos a ver, otra pregunta más. Creo que nos queda chance para las preguntas. ¿En qué libro de la Biblia se menciona un animal que le habló a un hombre diciendo, ¿qué te he hecho? ¿Qué me has azotado estas tres veces?
1: No, está? Si los leemos, hermano Leo, lo que pasa que ahí escriba rapidito.
0: Sí, porque el que llega primero, vamos a ver si el a ver, ¿quién? Terminación.
1: Por acá.
0: No, ahí está, la terminación 26. Escribió números. Correcto.
1: La hermana Rosa Cerritos.
0: Ah, mire, la hermana Rosa Cerritos, fue en números, correcto. En números capítulo 22, verso 28. Muy bien. Voy con la siguiente pregunta. ¿Ya están escribiendo las canciones? Ahí los oyentes.
1: Sí, ya escribió la primera hermana.
0: Vaya, vaya.
1: Hermano Leo, vamos. Tiene que hacerlo más rapidito para que ahí.
0: Mire, dedito rapidito porque sí. Aquí las hermanas son tremendas. Mire,
1: vamos con no la siguiente. No se salga del chat.
0: Vamos. La hermana Diana es, dice, la hermana Dianita.
1: Ah, la hermana Diana.
0: Vamos a ver. Voy con la siguiente interrogante. ¿En qué libro de la Biblia se dice que Cristo fue tentado en todo según nuestra semejanza, pero sin pecado?
1: Ajá.
0: Vamos a ver. A ver.
1: No.
0: Como dice. Terminación 90. Hebreos.
1: Ahí está.
0: Correcto. En Hebreos capítulo 4, verso 15, lo dice. Escríbanos el nombre rapidito del canto para escuchar el canto ganador,
1: sí,
0: ¿verdad?
1: Sí, nos vamos con el primer canto.
0: Vámonos.
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0: Y bien, llegamos a la recta final del programa de este día y vamos a complacer la última de las ganadoras de la pregunta bíblica. Les deseamos muchas bendiciones, mi querida Francia, a todos nuestros queridos oyentes.
1: Así es, Patti, y antes de escuchar el último canto, quiero saludar a la hermana Dunia Cruz, que nos mandaba una nota de voz, y saludaba a la hermana María y a la hermana Mirna Cruz, que goza escuchándonos, dice por acá, hasta Cofradía Cortés, también al pastor Julio. También saludamos al hermano Isidro Mejía, que nos escucha en el taxi 1167. Saludos. También al hermano Jorge García, que ahí nos estaba escuchando, la hermana Norma Almendares y la hermana Esther Saraí, que ahí estaban pendientes y gozosas escuchando el programa. Les esperamos mañana, viernes.
0: Mañana en punto de las 3 de la tarde.
1: Ahora sí.
0: Muchas bendiciones.

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0: en HRBC, las 4:58 minutos.
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0: Bueno, hoy es un gran día, de todos esos días hermosos que Dios nos permite estar reunidos en este lugar. Estamos desde Tegucigalpa, Honduras, Centroamérica, ya conectados a través de las redes sociales. Estamos en vivo en el TikTok, estamos en vivo a través del Facebook y la frecuencia 105.7 de la Voz Evangélica de Honduras. Así que gracias a todos los hermanos que están conectando ya, pues a Maico, gracias a Pablo Colindres, Dios bendiga sus vidas, en el nombre de Jesús. Estamos, pues ya, Yolani Valle, gracias por conectarse, aleluya, mandamos una saeta de fuego, y gracias a todo lo inmenso auditorio que nos está escuchando a través de la Voz Evangélica de Honduras. Sabemos en los 18 departamentos, 298 municipios, y también estamos, hermanos, ¿verdad?, en todo el mundo a través de la página de la Voz Evangélica de Honduras y también de Bomberos para Cristo. Aquí estamos ya conectados en TikTok, les mandamos pues un saludo a Julie, gracias por conectarse, Julie, gracias, gracias a todos aquellos también que están uniendo a nuestra transmisión, ¿verdad?, en vivo. Estamos aquí en Tegucigalpa, Honduras, Centroamérica. Somos el Ministerio Internacional Bomberos para Cristo, aquí con un gran equipo, ¿verdad? Como siempre, pues estamos acá. Este no es un jueves más, esto es un algo exclusivo, algo de Dios, algo que Dios lo puso este día, aleluya, para que nosotros nos pudiéramos gozar. Y gracias a Dios por la vida, gracias a Dios por el alimento, gracias a Dios por la familia, gracias a Dios por la iglesia, gracias a Dios por la Voz Evangélica de Honduras, porque a través de ellos nosotros estamos pues transmitiendo al mundo entero, predicando y evangelizando de que Dios es real, que Dios es verdadero, que Jesucristo, aleluya, está a la diestra del Padre. Y si no es por Jesucristo, hermano, nosotros no podemos entrar al reino de los cielos, aleluya. Tenemos nosotros que decir que Jesús es el Señor de nuestras vidas, aleluya, en el nombre de Jesús. Gracias a Irene, gracias, le damos un saludo a Irene Mateo, en el nombre de Jesús. A Yuli, gracias, Dios es bueno. También conectada a nuestra hermana Iris Zúñiga, mandamos una saeta de juego ahí donde está hermana Iris, Dios bendiga su vida, y confiando en Dios, pues que siga restaurando cada parte de su vida. Así que recibe una saeta de fuego, aleluya, que en nombre de Jesús. Aquí tenemos a nuestra hermana María Morales, también bienvenida, hermana María, y también con nosotros la hermana Hilda Espino, aleluya, que en nombre de Jesús.
1: Amén, apóstol, para nosotros es de mucha alegría, de mucho gozo poder estar aquí esta hora, compartiendo la palabra de Dios, y también poder que nos puedan escribir. Pues un saludo muy especial para todos los oyentes, a los 18 departamentos, aldeas, caseríos, municipios, y también a aquellos que nos escuchan en la parte de Estados Unidos, allá en España, allá en todas las Europas. Pues saludo muy especial para todos, allá en México, pues a todos los que nos escuchan a través de TikTok, sean bienvenidos. Para nosotros es un gran privilegio poder hoy estar aquí un tiempo milagroso, una hora, apóstol. Amén. Que Dios puede hacer, ¿qué cosa no puede hacer Jesús el día de hoy? Amén.
0: Gloria a Dios.
1: Para Dios no hay nada imposible, así que escríbanos hoy al 2234-6640, 2234-6648, y escríbanos al 9471-2038, y también escríbanos al WhatsApp 9727-1143, perdón. Amén. Amén. Así que todos estamos listos, preparados para poder recibir esos mensajitos. Amén. Y esas llamadas. Amén. En el nombre poderoso de Jesús.
0: Aquí tenemos pues a la hermana, al hermano Denis, a la hermana, también a la hermana Dayana, Carlitos Martínez, también, aleluya, dos jóvenes pues que están con nosotros acá, y también a nuestra hermana Mirna, gracias por su tiempo, aleluya, en nombre de Jesús. Oiga, hermanas, este testimonio dice: hermanos, Dios les bendiga, les escribo porque yo pedí oración por un dolor que tenía en la costilla derecha, y ustedes oraron, dice, por mí, y yo recibí sanidad. La honra sea para Dios, aleluya, aleluya, en el nombre de Jesús. Mira qué bendición tan grande, hermanos, aleluya, el hecho de que nosotros podamos pues compartir con ustedes. A eso Dios nos mandó, a que declaráramos una palabra, como la palabra que le dijo el Señor al centurión. Le dijo: Señor, solo di la palabra, aleluya, y oiga, qué tremendo, y mi siervo se sana, aleluya, que en nombre de Jesús. Bienvenida, hermana Hilda, Dios le bendiga.
2: Amén, que el Señor les bendiga esta tarde. Es una gran bendición el poder estar aquí nuevamente. Sé que Dios nos ha bendecido y que a través del programa Saetas de Fuego nosotros hemos recibido respuesta, y qué bueno iniciar este día jueves, ¿verdad?, con un testimonio y dándole la honra y la gloria al Señor. Sabemos, amén, que Dios no se queda con nada, y que las peticiones que ustedes mandan a través de los WhatsApp, a través de las redes sociales, Dios tiene, aleluya, cuidado de ustedes y tendrá respuesta en el tiempo y conforme a la voluntad de Dios. Gloria. Y agradecemos a Dios estar aquí este día, ya que también nosotros somos testimonio de que las oraciones no quedan en vano, sino que son escuchadas a través de hombres y mujeres que se han dispuesto en su corazón el orar por los demás también. Agradecemos este día.
0: Mandar saludos a su madre que está de cumpleaños.
2: También aprovechar este tiempo, también agradecerle a Dios por la vida de mi madre, María Magdalena Moncada, al cual Dios le ha permitido un año más de vida, y damos la honra y la gloria por la vida de ella, una mujer luchadora, una mujer que no se cansa también de buscar a Dios, sabiendo que la recompensa viene de Él, y le agradecemos, amén, a Dios porque le ha regalado un año más de vida.
0: Amén. Así es que márquenos 2234-6640, 2234-6648 y 9453-2599. También al 9471-2088. Rectificando, 9471-2038 y el 2234-6640, 2234-6648. Así es que es tremendo, hermanos, aleluya, que en nombre de Jesús. Ahí están cayendo ya las peticiones, gloria a Dios, aleluya. Y también aquí, miren, están conectados aquí en el TikTok y a través del Facebook Live. Aleluya, que en nombre de Jesús. Mandamos saludos pues también a nuestros hermanos también, ¿verdad? Dicen a nuestra hermana Iris Zúñiga, saludos también, hermano. La saludamos también, hermana Iris. Dios bendiga su vida, aleluya, en el nombre de,
1: aleluya,
0: Jesús.
1: Y
0: que Dios siga restaurando, aleluya. Mandamos saludos también a TTT, aleluya, que en nombre de Jesús Dios bendiga su vida, aleluya. A nuestra hermana Julie, Dios bendiga su vida. María Guifarro también, en el nombre de Jesús. A nuestra hermana Julie, Dios bendiga su vida, aleluya, en el nombre de Jesús. Así que llame y diga que conéctese otros, aleluya. Diga, ya está la transmisión del Bomberos para Cristo, aleluya. HCH Johan, aleluya. Mandamos un saludo en el nombre de Jesús, aleluya. Dios bendiga su vida. También a Coco White, Dios bendiga su vida. Mandamos un saludo, aleluya, a la distancia en el nombre de Jesús, porque sí sabemos que desde España, Italia, Brasil, Argentina, España, aleluya, Estados Unidos, aquí se conectan a través del Facebook Live, también en la costa sur de nuestro país, de la costa norte, en el nombre de Jesús. A nuestro hermano Pablo Colindres, Dios bendiga su vida. A nuestro hermano Maico, a nuestra hermana Noemí, en el nombre de Jesús, Dios bendiga sus vidas, aleluya. Bienvenidos pues a nuestra transmisión del Ministerio Internacional Bomberos para Cristo, su programa Saetas de Fuego, aleluya, en el nombre de Jesús. Recibe una saeta de fuego, aleluya, nuestra hermana Cosley Thompson, Dios bendiga su vida, en el nombre de Jesús. Nuestra hermana Ashit, Dios bendiga su vida. A nuestra hermana Camila también, aleluya. Irene Mateo, Dios bendiga su vida. Dios es bueno, Dios es maravilloso, en el nombre poderoso de Jesús. Nuestra hermana María Otilia también, aleluya, en el nombre poderoso de Jesús. Nicole Valle también, aleluya, en el nombre de Jesús. Así que hermanos, hermanas, aleluya, estamos con ustedes pues en sintonía. María Guifarro, Dios bendiga su vida. También a los hermanos que se han conectado a través del Facebook Live, ya vamos a decir los nombres en el nombre de Jesús. A nuestra hermana Kimberly también, Dios bendiga su vida en el nombre poderoso de Jesús, aleluya. Así es que Dios es bueno, Dios es maravilloso, en el nombre de Jesús. Nuestra hermana Sofía María Ávila Avilés, Dios bendiga su vida en el nombre poderoso de Jesús, aleluya. Así que siga pues conectándose a través del TikTok en el nombre de Jesús. María Avilés, Rebeca, aleluya, Vázquez, María Avilés, aleluya. María Paula, Dios bendiga su vida. Mandamos un saludo a María Paula también, aleluya, en el nombre de Jesús. También a nuestro hermano Nicap, Dios bendiga su vida, 505, aleluya, gracias porque se ha conectado a través del TikTok en el nombre poderoso de Jesús, aleluya. Nuestra hermana Miriam Yolivet Mejía, Dios bendiga su vida en el nombre poderoso de Jesús. Keila Alcolindre, Dios bendiga su vida. Nuestro hermano Edgardo, nuestra hermana Mercedes Alicia, Dios bendiga también su vida, aleluya, en el nombre de Jesús. Nuestra hermana Desiree Michael, Gloria Matute, Dios bendiga su vida, aleluya. Saludamos también a User, dice también, aleluya, a Elvin Pineda, Dios bendiga su vida en el nombre de Jesús. Byron Rodríguez, J. Gómez, Elvir, Dios bendiga su vida, Josué, en el nombre de Jesús, aleluya. Qué bueno, hermano o hermana, qué tremendo esto, aleluya, que muchos hermanos quieren saber, pues, de este programa Saetas de Fuego de la Iglesia Bomberos para Cristo. Nancy Hernández, Dios bendiga su vida, en el nombre poderoso de Jesús, aleluya. Dice, lo estoy viendo desde Estados Unidos, nos dice, aleluya, Elvin Pineda, Dios bendiga su vida, Elvin, aleluya, más reciba una saeta de fuego. Nuestra hermana Keila Colindres, en el nombre de Jesús, aleluya. Qué bueno es, aleluya. Esther Morazán, Johan, Miriam Bravo, Vicky Trujillo, Ana María Zapata, Josep, Sara Claros, nuestra hermana Mirna Morales, aleluya, Dios bendiga su vida, un saludo para ella, en el nombre poderoso de Jesús, aleluya. Hasta Estados Unidos también, aleluya, nuestros hermanos están conectando, aleluya, en el nombre de Jesús. Nuestra hermana Marta también, Castillo, Mayra, Fletes, Dios bendiga su vida. A Rachel también, Dios bendiga su vida, aleluya, en el nombre de Jesús. Y gracias a todos hermanos que se están conectando. Márquenos 2234-6640, 2234-6648 y 9471-2038, aleluya, en el nombre de Jesús. Así es que bueno, aleluya, mire qué tremenda petición. Dice, bendiciones, hermanas, saetas de fuego. Quiero una saeta de fuego para mi hija hasta la cárcel de mujeres, ya que ella está privada de libertad desde hace 3 meses, pero tengo la fe en Dios, me la va a declarar libre y yo voy a dar mi testimonio de lo que Dios ha hecho en la vida de ella y mía. Y por mi sobrino, que ya también está privado de libertad, pero sabemos que Dios tiene el control de todo. Y una saeta de fuego para que el Señor corte toda cadena de cárcel para mi familia y por mi vida. Y cancelación de deudas. Mi nombre es Marta Flores y el de mi hija que está privada de libertad es Helen Yosari Alonso Flores. Los escucho todos los jueves aquí en el Campo Cielo. Bendiciones, yo tengo fe en Dios, que el Señor va a hacer un milagro y que voy a ir a dar mi testimonio en el nombre de Jesús. El mejor abogado lo tiene su hija, aleluya, en el nombre de Jesús. El mejor representante, aleluya, en el nombre de Jesús. Sabemos que Dios va a romper toda cadena, aleluya, y toda raíz de maldición, aleluya, que el nombre de Jesús sea quebrantada ahora en el nombre de Jesús. También para otras jóvenes, aleluya, que están privadas de libertad, aleluya, ahí en Cefas, allá, hermanos en Siria, también, aleluya, que el nombre de Jesús, allá en la Tolva, a todos estos lugares donde están todas estas jóvenes, hombres y mujeres, aleluya, que el nombre de Jesús. Sabemos que Dios es un Dios justo, aleluya, en el nombre poderoso de Jesús. Qué bueno, hermanos, aleluya, vamos a escuchar en el nombre de Jesús ese milagro de mi hermana, aleluya, porque nos unimos también a esa fe. La fe dice que la certeza de lo que se espera y la convicción de lo que no se ve. Hoy, en el nombre de Jesús, síganos marcando 2234-6640, 2234-6648 y 9471-2038, aleluya. Quiero compartirles lo que dice Santiago capítulo 3, versículo 2, desde la perspectiva bíblica. Oiga, desde la perspectiva bíblica, aleluya, que el nombre de Jesús. Oiga, fallar es pecar. Es una realidad humana, pero no es el final, aleluya, que el nombre de Jesús. Fallar es pecar. Pero es una realidad humana, pero no es el final. La Biblia enseña que todos fallamos de muchas maneras, Santiago capítulo 3, versículo 2, pero ofrece un camino claro de restauración, basado en la gracia y también basado en el arrepentimiento, aleluya, en el nombre de Jesús. Dios, hermanos, aleluya, no se equivocó al haberte llamado. El Señor no te equivocó haberte traído donde estabas, aleluya, para que nosotros estuviéramos, ¿cómo se llama?, en la luz admirable, dando testimonio de Cristo, viendo las cosas desde otro ámbito, desde otro ángulo, aleluya, en el nombre de Jesús, donde ya salimos nosotros, donde estábamos, aleluya. Pero hoy tenemos que dar testimonio de Cristo, aleluya, en el nombre de Jesús. Muchos creen que la iglesia es un club social. Muchos creen, hermanos, aleluya, en el nombre de Jesús, que la iglesia, hermanos, aleluya, es algo natural. No, aleluya, quien es el amo y señor del templo de la iglesia, aleluya, es el Espíritu Santo, aleluya. Y nosotros vamos a esos lugares, aleluya, a recibir ahí una palabra fresca, como carbón encendido en la boca del siervo o de la sierva, aleluya. A eso vamos nosotros, a ese lugar, aleluya, en el nombre de Jesús. Bonito es, hermanos, aleluya, creyendo que Dios nos va a resolver todos los problemas, aleluya, pero hay cosas que nosotros necesitamos resolverlas en el nombre poderoso de Jesús. Aquí te detallamos qué hacer, aleluya, en el nombre de Jesús, y qué dice la Biblia cuando fallamos. Cuando nosotros fallamos, tenemos que reconocer y también tenemos que confesar. La primera reacción debe ser reconocer el error y confesarlo ante Dios. Primera de Juan, capítulo 1, versículo 9, afirma que así como confesamos nuestros pecados, Él es fiel y justo para perdonar nuestros pecados, aleluya, y limpiarnos de toda maldad. La otra parte es arrepentirse y cambiar, aleluya. Hay unos que no cambian, entre comillas, aleluya, pero todavía no se han arrepentido en el nombre de Jesús. Arrepentirse y cambiar no es solo sentir culpa, sino arrepentirse, lo que implica un cambio de mente y dirección, buscando apartarse de la conducta equivocada. Aleluya, que en nombre de Jesús. Todo hombre, toda mujer falla, cometemos errores, aleluya. Lo bonito es rectificarlos, aleluya, en el nombre de Jesús, aleluya. Cuando nosotros venimos a reconocer, hermanos, aleluya, nadie anda con alitas, aleluya, en el nombre de Jesús, aleluya. Hay unos que se atreven, hermanos, aleluya, muchas veces a retar a Dios, y saben cómo retan a Dios, aleluya, que dicen, hermanos, aleluya, que las leyes terrenales, oiga, las leyes terrenales no les importa, sino que lo que les importa son las leyes celestiales, aleluya, y que dice el Señor con su palabra, hermanos, aleluya, dice que nosotros nos sometamos a toda autoridad puesta por Dios en esta tierra, aleluya. Y quién hace las leyes en esta tierra, no son los hombres, aleluya, no está el Congreso Nacional ahí, hermanos, aleluya, derogando y haciendo leyes en el nombre de Dios. Cuando nosotros fallamos, tenemos que reconocer y también tenemos que confesar. La primera reacción debe ser reconocer el error y confesarlo ante Dios. Primera de Juan, capítulo 1, versículo 9, afirma que así como confesamos nuestros pecados, Él es fiel y justo para perdonar nuestros pecados, aleluya, y limpiarnos de toda maldad. La otra parte es arrepentirse y cambiar, aleluya. Hay unos que no cambian, entre comillas, aleluya, pero todavía no se han arrepentido en el nombre de Jesús. Arrepentirse y cambiar no es solo sentir culpa, sino arrepentirse, lo que implica un cambio de mente y dirección, buscando apartarse de la conducta equivocada. Aleluya, que en nombre de Jesús. Todo hombre, toda mujer falla, cometemos errores, aleluya. Lo bonito es rectificarlos, aleluya, en el nombre de Jesús, aleluya. Cuando nosotros venimos a reconocer, hermanos, aleluya, nadie anda con alitas, aleluya, en el nombre de Jesús, aleluya. Hay unos que se atreven, hermanos, aleluya, muchas veces a retar a Dios, y saben cómo retan a Dios, aleluya, que dicen, hermanos, aleluya, que las leyes terrenales, oiga, las leyes terrenales no les importa, sino que lo que les importa son las leyes celestiales, aleluya, y que dice el Señor con su palabra, hermanos, aleluya, dice que nosotros nos sometamos a toda autoridad puesta por Dios en esta tierra, aleluya. Y quién hace las leyes en esta tierra, no son los hombres, aleluya, no está el Congreso Nacional ahí, hermanos, aleluya, derogando y haciendo leyes.

0: anda con alitas, aleluya, en el nombre de Jesús, aleluya. Hay unos que se atreven, hermanos, aleluya, muchas veces a retar a Dios, y sabe cómo retan a Dios, aleluya, que dicen, hermanos, aleluya, que las leyes terrenales, oiga, las leyes terrenales no les importa, sino que lo que les importa son las leyes celestiales, aleluya, y que dice el Señor con su palabra, hermanos, aleluya, dice que nosotros nos sometamos a toda autoridad puesta por Dios en esta tierra, aleluya, y quién hace las leyes en esta tierra, no son los hombres, aleluya, no está el Congreso Nacional ahí, hermanos, aleluya, derogando y haciendo leyes en el nombre de Jesús. ¿Cómo nosotros vamos a decir que andamos en el aire, que andamos con ala, aleluya, que solamente nos interesa lo que dice Dios, aleluya? Le tiene que interesar qué es lo que dice Dios en esta tierra, porque dice la Biblia que lo que atemos en la tierra también será atado en el cielo, aleluya, en el nombre de Jesús. Aleluya. Dios nos ha dado a nosotros, aleluya, ese poder en nuestra boca, aleluya, en el nombre de Jesús, aleluya. Como decía alguien por ahí, hermanos, aleluya, miremos a ver, sometámonos a prueba. Dicen que el tiempo es el mejor testigo, aleluya, en el nombre de Jesús. Si tú no pones por obra, hermanos, aleluya, en el nombre de Jesús, lo que Dios ha puesto en tu vida, aleluya, hermanos, andas extraviado, andas perdido, en el nombre de Jesús. Así y es, quieres, aleluya, instruir a otros, aleluya, hermanos, aleluya, porque dicen que, hermanos, aleluya, no podemos caer dos veces en el tropezarnos con la misma piedra, pero muchas veces en eso andamos nosotros, aleluya, en el nombre de Jesús. A veces nosotros andamos exigiendo perdón, aleluya, pero nosotros no perdonamos a nadie, aleluya, en el nombre de Jesús. Recibir el perdón y gracias, y Dios ofrece perdón y gracias para restaurar la comunión. Oiga, no hay que posponer el acercamiento a Dios por vergüenza o por remordimiento, aleluya, en el nombre de Jesús. Mira, hermano, esto tiene que ser un estilo de vida para nosotros, aleluya. El hecho de que nosotros hemos adoptado seguir al Señor en el nombre de Jesús. Dos cosas teníamos, aleluya: recibir a Cristo, mi amado hermano, aleluya, o morirnos, aleluya, en la naturaleza. Nosotros decidimos recibir a Cristo, y recibir a Cristo, hermanos, aleluya, es tomar el reto, el servirle de Dios, aleluya. No es por acomodamiento, no es, hermanos, aleluya, porque me sienta bien, aleluya. El llamado es el llamado, y con el llamado tú te vas a morir, hermanos, aleluya, que en nombre de Jesús. Si no, preguntémosle a nuestro Señor Jesús, aleluya, si no se murió con el llamado, hermanos, aleluya. ¿Usted qué cree, hermanos, aleluya? En la cruz del Calvario, ahí quedó clavado, aleluya, con su llamado, en el nombre de Jesús. Después empezó su vida, aleluya, que hoy se encuentra en la diestra del Padre, en el nombre de Jesús. Muchos de nosotros, aleluya, estamos haciéndole eco a nuestro llamado, aleluya, en el nombre de Jesús, así aleluya. Es, amén, qué bonito, aleluya, que nosotros querramos ir a la iglesia para que nos aplaudan, hermanos, aleluya, o para quedar bien en el nombre de Jesús, aleluya. No, hermano, hay cosas que nosotros las tenemos que corregir en la vida, en ir y venir, aleluya. Hay cosas que no son buenas, hay cosas que no son agradables, hay cosas que nosotros necesitamos restaurarnos, hay cosas que le pedimos a Dios día y noche, aleluya. Señor, queremos ser mejores, aleluya, en el nombre de Jesús, aleluya. Porque el Señor dice, hermanos, aleluya, en la cruz del Calvario se llevó todo. ¿Sabe por qué? Porque Dios está viendo a hijos de Dios, aleluya, en el nombre de Jesús, no a seguidores, sino a hijos del reino, en el nombre de Jesús, aleluya, a hijos con promesa, en el nombre de Jesús, aleluya. No sé en qué nivel espiritual estás tú, hermanos, aleluya, en el nombre de Jesús, que todo te molesta, todo te ofende, hermanos, todo te confronta, todo, aleluya, en el nombre de Jesús. Nadie puede decir nada, nadie te puede voltear a ver mal, nadie puede, hermano, opinar nada, aleluya, porque todo te molesta. Entonces, hermanos, aleluya, dime en qué mundo estás entonces, aleluya. Nosotros vivimos el mundo natural, aleluya. Somos de este mundo, hermano, pero la palabra dice que no podemos compartir, hermano, aleluya, con lo que el mundo hace. Si nosotros nos volvemos amigos del mundo, nos volvemos enemigos de Dios, aleluya, en el nombre de Jesús. ¿Tenemos algunas peticiones, hermana?
1: Amén. Que el Señor le bendiga en esta preciosa tarde. La nuestra hermana Gloria Aguilar, que, bueno, Dios mande una saeta de fuego sobre su vida, es una fiel oyente desde la Ceiba y está pidiendo por cobertura familiar y por la salud de sus hijos. Que Dios haga el milagro en sus vidas, hermana, y declaramos desde ya que usted tiene una respuesta del Señor en estos días, en el nombre de Jesús.
0: Gloria a Dios.
1: También la hermana María Luisa nos ha escrito por oración por Francisco y Andrés, por conversión y por cobertura familiar. Declaramos en el nombre de Jesús que Dios inquieta sus corazones para que ellos vuelvan a Cristo. Y nuestra hermana Marta Flores, la petición que se leyó al principio, también que ella está pidiendo libertad por su hija y su sobrino, y declaramos que está hecho en el nombre de Jesús. Y como dijo nuestro apóstol, que Dios es el abogado por excelencia, en el nombre de Jesús.
0: Gloria a Dios, aleluya. Así es que, hermanos, aleluya, miren a través del Facebook Live, aleluya, en el nombre de Jesús, a nuestra hermana, aleluya, Olga Leticia Salinas, Dios bendiga su vida y reciba una saeta de juego conectado a través del Facebook Live. En nombre de Jesús, saludos, dice hermano, dice nuestro hermano Frankil Perdomo, aleluya, que en nombre de Jesús, aleluya, por razones de fuerza mayor, hoy la hermana Marina no está con nosotros.

0: aleluya. Amén, así es.
1: En el nombre de Jesús, pero ella está bien, aleluya. En el nombre de Jesús, lamento fue que tuvo un contratiempo, aleluya. Por eso estamos nosotros aquí en este lugar, en el nombre de Jesús, aleluya. Gracias, hermano Franklin. Dios reciba, pues reciba una saeta de fuego en el nombre de Jesús. Y Dios bendiga su vida, aleluya, en el nombre poderoso de Jesús. Las puertas que Dios abre, nadie las puede cerrar.
0: Aleluya,
1: en el nombre de Jesús, aleluya. Nuestra hermana Ferrera Mirisuy, aleluya, que el nombre de Jesús, Dios bendiga su vida, en el nombre, bendiciones, excelente mensaje, dice, abrazos desde la Esperanza en Tibucá, aleluya, un gran abrazo a la hermana María y a todos los en cabina,
0: aleluya,
1: en el nombre poderoso de Jesús.
0: Nuestro
1: hermano Miguel Vázquez también, aleluya, nuestra hermana Abigail Gómez, Dios bendiga su vida también, aleluya, en el nombre de Jesús, aleluya, y gloria a Dios, porque Dios es bueno, aleluya, en el nombre de Jesús. Miriam Suyapa dice, oración por cobertura, en el nombre poderoso de Jesús. Y los hermanos que están conectando, esto está pero tremendo, hermanos, aleluya, en el nombre de Jesús, a través del,
0: aleluya,
1: del TikTok, en el nombre de Jesús, aquí estamos compartiendo. Nuestra hermana, gracias, hermana Iris Zúñiga, porque esta cantidad, aleluya, de me gusta, en el nombre de Jesús, aleluya, Dios es bueno, Dios es maravilloso, en el nombre de Jesús. También aquí tenemos, pues mandamos una saeta de fuego al hermano Pedro Vázquez, aleluya.
0: Amén,
1: en el nombre
0: Pedro,
1: de Jesús, aleluya, que
0: él
1: se está recuperando, hermanos, también, aleluya.
0: Así
1: de
0: es.
1: Un proceso en su vida, en el nombre de Jesús, pero ya lo vamos a tener por acá de nuevo, en el nombre de Jesús. Gracias, hermano César, saludes, en el nombre de Jesús, desde Honduras, aleluya, Dios es bueno. Nuestra hermana Iris Zúñiga, Dios bendiga su vida también, aleluya. A nuestro hermano Valladares, Dios bendiga también su vida, en el nombre de Jesús, Dios es maravilloso, aleluya. Reciban una saeta de fuego, aleluya, en el nombre de Jesús. Nuestra hermana Gilena, Dios bendiga su vida, en el nombre poderoso de Jesús, aleluya. Así es que, hermanos o hermanas, aleluya, en el nombre de Jesús. A nuestra hermana Ada Martínez también, Dios bendiga su vida, en el nombre de Jesús. Nuestro hermano Baudilio, aleluya, en el nombre de Jesús, Dios bendiga su vida, Dios poderoso, aleluya. A nuestra hermana Iris Zúñiga, reciba 1,000,000, aleluya, de saetas de fuego, en el nombre de Jesús, para su vida. Nuestro hermano Dani, Dios bendiga su vida, aleluya. Nuestro hermano Ann, Dios bendiga también su vida, en el nombre poderoso de Jesús, aleluya. Nuestro hermano Marlene, Dios bendiga su vida, aleluya, en el nombre poderoso de Jesús también. Dios, el hermano Luz Vega, Iris Zúñiga,
0: aleluya,
1: Dios bendiga su vida. Nuestro hermano Isaguirre, nuestro hermano Joel, Dios bendiga su vida. Nuestro hermano Julio Padilla, aleluya. Todos los hermanos están conectados, aleluya. Qué tremendo está esto, hermana Marina, hermana,
0: amén,
1: María y hermana Hilda, Dios bendiga,
0: aleluya,
1: su vida también, aleluya,
0: en
1: nombre de Jesús, aleluya.
0: Síganos
1: marcando
0: poderoso
1: al 2234-6640, 2234-6648 y 9471-2038, aleluya. Aleluya, en el nombre de Jesús. Mandamos también a Emma Vilche, Dios bendiga su vida. Armando Laria, Dios bendiga su vida, en el nombre de Jesús. Hermana Ada Martínez, gracias, aleluya, por esos saludos, en el nombre de Jesús. Dios bendiga sus vidas, aleluya. María Romano, Dios bendiga su vida, en el nombre de Jesús, aleluya. A nuestro hermano Gilene, Dios bendiga su vida, en el nombre de Jesús, y reciba una saeta de fuego, aleluya, en el nombre poderoso de Jesús, aleluya. Estos hermanos, aleluya, estos está pero tremendo, aleluya, en el nombre de Jesús. En nuestro hermano Emerson Iris, también, aleluya, en el nombre de Jesús. Nuestra hermana María Vanega, Dios bendiga su vida. Nuestro hermano César, nuestro hermano Pepe Zavala, Dios bendiga su vida, en el nombre de Jesús. A nuestro hermano César, Dios bendiga también su vida desde Francia, en el nombre de Jesús, aleluya. Dios es bueno. Dayson, Dios bendiga su vida, en el nombre de Jesús. Reciba una saeta de fuego, en el nombre de Jesús, aleluya. Reciba una saeta de fuego, Dios es bueno, Dios es maravilloso, aleluya, en el nombre poderoso de Jesús. Así que síganos marcando al 2234-6640, 2234-6648 y 9471-2038. También a nuestra hermana Estela Espinosa, Dios bendiga su vida, aleluya, y reciba una saeta de fuego. Estoy y su familia, en el nombre poderoso de Jesús, aleluya. A mi hermano también, a nuestro hermano Javier Cepeda, Dios bendiga su vida, hermanos, aleluya. Dios es bueno, maravilloso, porque grandes cosas tiene Dios, aleluya, en el nombre de Jesús. Tenemos más peticiones.
0: Amén. Y es que tenemos aquí, dice, nos escribe Ángel Melgar desde Santa Bárbara, oración por su esposa, por el colon, y también Gregoria Cruz, enviamos ahí la saeta de fuego. También nos escribe Gloria Cortés, no sé, de aquí de Tegucigalpa, oración por trabajo de sus hijos, Emerson, y que le salga a él trabajo. En el nombre de Jesús enviamos la saeta de fuego, que Dios pueda abrir puertas. También nos escribe Sebastián Cruz, por ser sano de glándulos. O sea, fue sano de glándula.
1: Gloria a Dios.
0: ¿Me explico? Amén. Porque aquí solo dice, para ser sano de glándula. En el nombre de Jesús, que Dios envíe la saeta de jueves y puede ser sano ahora mismo. Amén. En el nombre
1: sea
0: de
1: libre,
0: Jesús.
1: En el nombre de Jesús.
0: También aquí apóstol nos escribe Miriam Suyapa, dice, oración por cobertura. Mire, esta hermana apóstol, Dios ha hecho una gran amistad y,
1: amén,
0: y espero algún día conocerle en persona. Es desde Antibucá, La Esperanza. A través de mi celular, pues, hemos entrelazado una mujer de Dios, una mujer de oración, una, amén, mujer que por muchos años fue enfermera.
1: Amén.
0: Hoy se dedica también a su hogar y ya está retirada, amén. Pero para nosotros es de mucha bendición. Ella escucha todos los programas de los días jueves. En el nombre de Jesús, así que enviamos un saludo muy especial para, amén, su vida,
1: gloria,
0: hermana.
1: A Dios.
2: Y seguimos recibiendo más buenas noticias, darle la honra y la gloria al Señor. Tenemos un gran testimonio aquí de nuestra hermana Leticia Pineda. Ella pidió oración por este programa Saetas de Fuego hace un año y tenía un cáncer agresivo y fue sana en el nombre,
1: gloria,
2: de Jesús.
1: A Dios, aleluya.
2: Damos toda la honra y la gloria al Señor.
1: Maravilloso.
2: Y seguimos creyéndole en esa tarde.
0: La respuesta,
1: una saeta de fuego.
2: Amén, así es. Declaramos en el nombre de Jesús,
0: gozamos,
2: sobre todas,
0: amén,
2: las peticiones. Que porque creemos en Dios, que para Él no hay nada imposible, y si podemos creer que Él lo hará, así será, hermanos. También,
0: amén,
2: tenemos una,
0: amén,
2: petición de nuestra hermana Leticia Pineda. Ella pide oración porque tiene mareos, dolores de cabeza y la diabetes está mal. Declaramos en el nombre de Jesús que ella es sana.
0: Ahora,
2: porque le creemos
0: Jesús,
2: a un Dios de poder, a un Dios que puede hacer lo imposible posible. También nuestra hermana Mirna pidió por crecimiento espiritual y por sanidad. Declaramos,
1: amén,
2: desde ya esa saeta de fuego en el nombre de Jesús.
1: Y
2: declaramos que ella dará testimonio de lo que Dios ha hecho,
1: amén,
2: en su vida,
1: amén,
2: en el nombre,
1: amén,
2: de Jesús. También les invitamos a que sigan también llamando al 2234-6640 y 2234-6648 y nos puede escribir al WhatsApp 9471-2038. Estamos aquí para poder orar por sus peticiones, creyendo en un Dios vivo que para Él no hay nada imposible. Y en esta,
1: amén,
2: tarde nos está también a nosotros motivando para que activemos nuevamente esa fe. Si algo está dormido en nuestra vida,
0: amén,
2: Dios nos está llamando nuevamente a que podamos,
0: amén,
2: creer en Él,
0: amén,
2: porque para,
0: amén,
2: Él no hay nada imposible. Aproveche este tiempo, hermano, para poder mandar sus peticiones. Estamos aquí preparados para orar por ustedes también en esta hermosa tarde. Dios les bendiga.
1: Así que márquenos 2234-6640, 2234-6648 y 9471-2038. Estoy hablándoles ahorita, hermanos, aleluya, en el nombre de Jesús, de lo que dice Juan capítulo 1, versículo 9, afirma que si confesamos nuestros pecados, Él es fiel y justo para perdonar,
0: aleluya,
1: nuestros pecados y limpiarnos de toda maldad.
0: Gloria a Jesús.
1: Yo le pido perdón a Dios todos los días. Y si me toca pedirle perdón a usted, lo voy a hacer. Si eso me hace libre a mí, porque dice que,
0: amén,
1: la verdad me hace libre. Hermanos, aleluya, yo lo voy a hacer. Yo no tengo ningún problema en decirle, hermano, perdóname. Hay unos que sí se les dificulta. ¿Sabe por qué? Porque muchas veces, aleluya, no andamos conforme a la palabra, conforme al espíritu, andamos conforme a la carne.
0: Así es.
1: Esos no son, eso no son frutos de la carne, la ira, la disensión, la pleito, hermanos, y muchas cosas, aleluya. Esos son, hermanos, deseos de la carne. Pero cuando hablamos de los frutos del espíritu, hablamos de paz, amor, paciencia, templanza, mansedumbre, amor, fe, aleluya, esos son frutos del espíritu, aleluya, en el nombre de Jesús. Si tú tienes que pedirle perdón a alguien, hazlo, ¿verdad?
0: Aleluya,
1: y sé libre,
0: amén,
1: de todo eso en el nombre de Jesús. Por eso dice, arrepentirse y cambiar no es solo sentir, aleluya, culpa, sino arrepentirse, lo que implica un cambio de mente y dirección, buscando apartarse de la conducta equivocada. Porque dime con quién anda y te diré con quién eres, aleluya. Porque muchas veces a nosotros, mire, dicen que las malas gavillas rompen las buenas costumbres, aleluya. A veces nosotros, ¿verdad?, queremos ir, hermanos, aleluya, que nos cambien. Difícil, porque los valores empiezan en la casa. Allá te enseña mamá, papá, hermano, ahí te enseña la familia, aleluya, cuál debe ser nuestra conducta, aleluya, en el nombre de Jesús. Aún cuando dice la palabra, creo que Romanos 8:28, aleluya, cuando habla, instruye al niño su camino, cuando esté viejo no se pierda, aleluya. ¿Y dónde lo vamos a instruir al niño? En casa. Ahí le vamos a enseñar nuestros valores, ahí le vamos a enseñar cómo saludar, ahí le vamos,
0: amén,
1: a enseñar cómo,
0: amén,
1: respetar a los mayores, ahí le vamos a enseñar con que tratar con todo respeto, aleluya, en el nombre de Jesús, aleluya. Ahí nos va, los van a enseñar como nos han enseñado a nosotros, a decir, hermanos, aleluya, dele Dios tío, dele Dios mamá, dele Dios papá, aleluya, le ponemos la cabeza, nos ponen la mano sobre nosotros, aleluya. Esa es una verdadera enseñanza, amén, aleluya. Pero hoy son enseñanzas confrontativas, aleluya. Hoy son las redes sociales, aleluya, en el nombre de Jesús. Pero en las redes sociales también tengamos cuidado nosotros, aleluya, que es lo que nosotros estamos escribiendo, aleluya. A veces escribimos cosas para que nos critiquen, aleluya. Claro, hay gente que vive de eso, hermanos, aleluya. Hay gente que vive de las críticas. Hay gente que vive que entre más, aleluya, tienen más ingresos, aleluya. Pero nosotros no somos de esa condición. La iglesia estamos para predicar el evangelio. La iglesia estamos, aleluya, hermanos, aleluya, para llevar el plan de salvación. La iglesia estamos, aleluya, para ser ejemplo. La iglesia estamos, hermanos, aleluya, para decirles que hay un Dios que es real, hay un Dios, amén, que es verdadero. Amén. Hay un Dios, hermanos, que es el libertador. Hay un Dios que es sanador. Aleluya. Hay un Dios que hace milagros, aleluya. Eso es lo que nosotros tenemos que andar en nuestra boca, aleluya, en el nombre de Jesús, aleluya. Desde el momento que nosotros pisamos la planta de nuestros pies, cuando vamos al templo, hermanos, aleluya, es decirle, Señor, heme aquí estoy para que tú me digas una palabra, no para ver cómo anda vestido el hermano o la hermana, qué es lo que dice el hermano, qué es lo que dice la hermana, aleluya. Hay cosas que usted las absorbe conforme a la carne, aleluya, pero hay cosas que usted las rechaza conforme al espíritu, aleluya, porque dice, hermanos, que hay que retomar lo bueno y desechar lo que no sirve, lo que es basura, aleluya, en el nombre de Jesús, tirarlo al lugar que le corresponde. Pero cuando tú vas, aleluya, a recibir una palabra, tú vas a salir edificado, tú vas a salir bendecido, tú vas a salir, amén, con cambio, tú vas a salir, hermano, transformado, amén, tú vas a salir, aleluya, diferente, tú vas a salir, hermano, con una sonrisa de oreja a oreja, tú vas a salir, aleluya, que cuando llegues a tu casa, el problema está resuelto, aleluya. Si tienes problemas así con alguien, hermanos, amén, aleluya, en el extranjero, con familia, con hijos, aleluya, sabes que cuando venís al templo, venís a orar por ellos, a interceder por ellos, aleluya, a clamar por ellos, aleluya, en el nombre de Jesús, para que ellos tengan una esperanza, aleluya, porque tú eres la profeta, o tú eres el profeta, aleluya, hermano, de tu casa, de la familia, en el nombre de Jesús. Nosotros no podemos descuidarnos por ningún momento, aleluya, porque el enemigo lo que quiere es desviarnos del camino de Dios. El enemigo lo que quiere es que nosotros retrocedamos, o el camino, o el enemigo quiere que nosotros huyamos, aleluya. ¿Quiénes saben ustedes quiénes son los que huyen? Son las ratas, aleluya, en el nombre de Jesús, o las cucarachas cuando le encienden la luz, aleluya, en el nombre de Jesús. Esos son los que huyen, pero aquellos, hermanos, aleluya, que le hacen frente, aquellos que ponen el pecho, aquellos que dicen, mire, heme aquí, aleluya, como Pedro, como Juan, como Santiago, aleluya, que el nombre de Jesús, como Pablo, aleluya, esos ponían el pecho en su llamado, aleluya, que el nombre de Jesús. Recibir el perdón y gracia. Dios ofrece perdón y gracia para restaurar la comunión. No hay que posponer el acercamiento a Dios por vergüenza o también por remordimiento, aleluya, que el nombre de Jesús. Nosotros tenemos que aceptar la justificación en Cristo Jesús. A través de su sacrificio se obtiene justificación ante el Padre, lo que permite vivir en paz y libre de la culpa una vez confesado el pecado. Porque nosotros tenemos que perdonarnos a nosotros mismos, la Biblia lo dice, aleluya. Pero la Biblia dice que el que se ame a sí mismo, pero nosotros tenemos que perdonarnos a nosotros mismos. Muchos luchan con la falsa culpa, sentirse culpables aunque Dios ya perdonó. La culpa a menudo es una acusación de Satanás. Es importante confiar en la promesa de perdón de Dios y descansar en ella, aleluya, que el nombre de Jesús. Nosotros tenemos que vivir confiadamente, aleluya, pensando, aleluya, que Dios va delante de nosotros como poderoso gigante, aleluya, en el nombre de Jesús. Si Dios está conmigo, ¿quién contra mí? Aleluya. Diga conmigo, si Dios está conmigo, si Dios ¿quién está contra mí? Conmigo, aleluya, en el nombre de Jesús. Nosotros tenemos que seguir adelante, nosotros no tenemos por qué detenernos. Dios no quiere que vivamos estancados en el pasado. Tras el arrepentimiento se debe seguir adelante con fe, confiando en su gracia. Hermoso, aleluya, en el nombre de Jesús. Nosotros no podemos ya ser los mismos, aleluya. Ya nosotros no tenemos por qué estar bajando el canasto, ya nosotros no tenemos por qué estar gritando, hermanos, aleluya, en el nombre de Jesús, aleluya. El único que nos conoce a nosotros es el Señor, aleluya, y el único que anda señalándote, aleluya, de quién eres o quién eras, aleluya, es el diablo, aleluya, en el nombre de Jesús, aleluya. Hermanos, somos hijos de Dios y tenemos que dar testimonio, aleluya, que Cristo pagó en la cruz del Calvario por usted y por mí, aleluya, en el nombre, aleluya, de Jesús. ¿Tenemos más testimonios?
0: Sí, aquí tenemos más peticiones, José Rivera de Olancho. Oración por un insomnio que no lo deja dormir. En el nombre de Jesús enviamos la saeta de fuego para que él pueda reconciliar su sueño.
1: Amén.
0: También María Luisa nos escribe de Olancho por un virus que le ha pegado fuerte y por su hijo Jairo, él está contaminado. Enviamos la saeta de fuego y que salga todo virus en el nombre poderoso de Jesús, y enviamos la saeta de fuego en el nombre de Jesús.
2: Amén. Amén. Tenemos más peticiones. Nuestra hermana Marixa Martínez nos ha escrito, ella está pidiendo porque quiere quedar embarazada nuevamente y han pasado 7 años y ella quiere un nuevo bebé, y declaramos en el nombre de Jesús vida.
0: Amén.
2: Sobre ese vientre.
0: Declaramos desde ya, que ese vientre
2: en el nombre
0: es
2: de
0: fértil,
2: Jesús.
0: En el nombre de Jesús.
2: Nuestra hermana Marta Flores también, por Adriana Jiménez, está mal de un riñón, por su sanidad total declaramos en el nombre de Jesús, que Dios poniendo su mano de poder sobre ese riñón. Y declaramos también sobre la vida de otras personas que han pedido peticiones también personal, por la hermana Miriam, por su hija, que sea Señor bendiciendo y trayendo nuevamente a los caminos del Señor. Amén. Sabemos que apartados de Dios nada podemos hacer, y declaramos nuestros hijos, nuestras generaciones y nuestra juventud para Cristo en el nombre de Jesús. Y declaramos que para Dios no hay nada imposible en esta tarde. Le creemos a un Dios vivo, a un Dios que tiene misericordia de nosotros, y como dice también en su palabra a través del apóstol, que Dios ha venido también para perdonarnos, pero tiene que haber un verdadero, un genuino arrepentimiento en nuestras vidas y no volver atrás, no volver a hacer lo malo. Todo aquello que nos aparta de Dios es pecado, hermano. Tenemos que buscar la santidad cada día, porque ¡aleluya! Sin ella no podremos verlo a Él. En esta tarde les invitamos nuevamente a que sigan llamando a través de los números 2234-6640 y 2234-6648, y pueden escribir sus peticiones al 9471-2038. Asimismo, ponemos nuestras peticiones y nuestras vidas delante del Señor, creyéndole que a su tiempo veremos la respuesta de Él. Amén.
1: Gloria a Dios, aleluya, Dios es bueno. Dice nuestra hermana en Facebook, aleluya, en el nombre poderoso de Jesús, dice nuestra hermana, dice... Esta hermana Mirisui Ferrera dice, gracias hermana María por tan hermosa expresión. Me gozo por esa enfermedad. La hermana fue sana, dice, gloria a Dios, aleluya. Aleluya.
2: Amén.
1: En el nombre de Jesús, aleluya. Nuestro hermano Miguel
2: Vázquez
1: también, aleluya. También aquí está nuestra hermana Marina, hoy está de espectadora, aleluya.
2: Que Dios le bendiga
1: su vida hasta ahí, a la independencia, aleluya. En el nombre de Jesús, aleluya. Dios es bueno, aleluya. En el nombre de Jesús, aleluya. Sabemos que estamos en los planes de Dios, hermano, hermanas, aleluya. Hermano, esto nadie lo va a detener.
0: Amén, así.
1: Le digo, nadie. Aleluya, que en nombre de Jesús, puede levantarse, el mismo diablo se puede levantar,
0: así
1: no
0: es,
1: lo
0: aleluya.
1: Va a detener, aleluya, en el nombre de Jesús, aleluya. ¿Sabes por qué? Porque estamos en el lugar correcto, estamos haciendo las cosas correctas, estamos diciéndole Dios, aleluya, Señor, heme aquí, le estamos diciendo a Dios, aleluya, que en nombre de Jesús, gracias por darme una extensión de vida, aleluya. ¿Cuántos años tendría la hermana María Morales de ya no estar en esta tierra? ¿Cuántos años debería estar yo, aleluya, que ya no debería estar en esta tierra, aleluya? ¿Cómo no vamos a decirle a Dios gracias, aleluya? En el nombre
0: estamos
1: de Jesús, aleluya.
0: ¿Sabe?
1: Nosotros teníamos un programa en Canal 45, me recuerdo, aleluya, a las 11 de la noche, los días sábados. Óigame, hermanos, a los días sábados nosotros estábamos en vivo predicando el evangelio, aleluya. No teníamos otra salida. Y si nos dieran un programa en la madrugada, ahí vamos en la madrugada, aleluya. Nosotros no estamos buscando cómo acomodarnos, aleluya. Nosotros estamos buscando cómo servirle al Señor, aleluya,
0: aleluya,
1: en el nombre de Jesús, aleluya. Aquí no tienen que haber obstáculos de ninguna naturaleza, aleluya, en el nombre de Jesús. Somos personas que tenemos que estar dispuestos, aleluya. No sé cuántos años tiene tu hermano, hermana, aleluya, pero la Biblia habla de extensión de vida en el nombre de Jesús, aleluya. Qué bueno que Dios nos dé a nosotros la extensión de 100 años, aleluya, para que nosotros podamos seguir predicando el evangelio, aleluya. Pero sabe, hay una cosa muy importante y hay una cosa muy hermosa, aleluya, que el Señor pelea por nosotros, aleluya, en el nombre de Jesús. La Biblia es clara cuando dice, allá de aquellos que se meten con mis pequeñitos, dice, es mejor, dice, tomar, dice, oiga, una
0: aleluya,
1: piedra de molino.
0: Amén,
1: tirarse en el fondo del mar, aleluya, en el nombre de Jesús. Y usted sabe cuál es la piedra de molino, hermano, aleluya, es el timonel de un barco, aleluya. Usted sabe cuánto pesa eso, hermano, aleluya, en el nombre de Jesús. Dice que es más fácil, aleluya, hermano. Los que se metieron con Jesús tuvieron problemas. Los que se metieron con Jesús, hermanos, aleluya, mire, tuvieron problemas y problemas serios, aleluya, que en nombre de Jesús. Cuando el día que se compromete, el día que se, ¿cómo se llama? Que llega y el Señor hace, aleluya, cuando muere en la cruz del Calvario, la tierra se rajó, hermanos, aleluya, en el nombre de Jesús. El manto se rasgó, aleluya, en nombre de Jesús, para aquellos que no creían. Y así hay muchos incrédulos todavía, hermanos, aleluya, que creen que la venida venida del Señor es un mito, que la venida del Señor, mi hermano, hermano, es una telenovela. Te voy a decir que no, lea la Biblia, aleluya, que el nombre de Jesús, aleluya, y no nos cansaremos de decir, hermano, porque la Biblia dice que el Señor vendrá como ladrón en la noche, aleluya. Ahora, no sabemos qué día, hermanos, porque dice que ni el Hijo sabe, solamente el Padre, aleluya. Pero algo sí le digo, lo que dice la palabra en el libro de Apocalipsis, dice que las trompetas están están puestas, aleluya, en la boca de los ángeles, aleluya, en el nombre de Jesús, solamente para sonarlas, aleluya. Y de ahí, hermanos, aleluya, agárrese, aleluya, porque el Señor va a aparecer, oiga, en una nube, en los aires, aleluya. ¿Y a quién viene a traer, mi hermano? A la iglesia, a aquellos que hacen las cosas correctas, a aquellos que andan buscando cómo esforzarse, aleluya, a aquellos que no andan criticando, juzgando, señalando, hermano, confrontando, sino los que andan haciendo la voluntad del Padre, aleluya. Aquellos que no, los que no andan en la carne, sino los que andan buscando conforme al Espíritu, aleluya, que las almas se salven, aleluya, en el nombre de Jesús, aleluya. Aquellos que se reconcilien con el Señor y vuelvan a Cristo de todo corazón, aleluya, y que pidan perdón y que se arrepientan, aleluya, en el nombre poderoso de Jesús. Esa es la bendición de Dios. Por eso son los que el Señor viene, aleluya, en el nombre de Jesús. Márquenos 2234 2640 2234 6648 y 94 571 2038, aleluya, en el nombre de Jesús. Tenemos más peticiones.
2: Amén.
1: Gloria a Dios.
2: Seguimos creyéndole al Señor, pidiendo en esta tarde también por nuestra hermana Araceli, por restauración personal y oración por la salvación de Rigoberto Pérez y por mis finanzas. En el nombre de Jesús declaramos que él recibe a Cristo en su corazón, que es inquietado su corazón y que Dios tiene cuidado aún de sus finanzas. Por Edgardo Sánchez, que Dios le dé nuevas fuerzas y no, que Dios le dé nuevas fuerzas y no separarse de él. Y por mis estudios, que Dios le dé mucha sabiduría y abra esas puertas que anhela en su corazón en la universidad. Y por la vida espiritual y por toda su familia, que Dios tenga el control y el cuidado de ella, en el nombre de Jesús. Por nuestra hermana Verónica Ordóñez, por su mamá que tiene 97 años y ella está con oxígeno, ya tiene 3 meses y le ha salido una úlcera en su pie. Por
1: en nombre de Jesús.
2: Por Verónica ahí, y también por el sueño también, que Dios restaure ese sueño y sea usándose este testimonio también. Veremos la gloria del Señor en su vida, declaramos que Dios le da un nuevo aliento de vida a la vida de ella.
1: Amén.
2: También por Petrona Godoy, por un dolor en la cintura, huesos y rodilla, y por una sobrina que padece de los huesos, se le hinchan los pies, declaramos en el nombre de Jesús que ellas dos reciben sanidad en esta tarde, en el nombre de Jesús, y declaramos una saeta de sanidad.
1: Gloria a Dios.
2: Por Rosa González, por crecimiento espiritual y por sanidad, declaramos que Dios pone el querer como el hacer en su vida para que usted crezca espiritualmente y le conozca cada día más. Y por sanidad, declaramos que ella sana en el nombre de Jesús.
0: Amén.
2: Amén.
1: Gloria a Dios. Síganos marcando 2234-6640 2234-6648 y 94-71-2038. Aleluya, que en nombre de Jesús. Tenemos más peticiones, hermano María.
0: Amén, apóstol, aquí tenemos más peticiones. Nos escribe Sandra. Pide por sus nueras y yerno, por su salud y también porque Dios los guíe. Enviamos ahí la saeta de fuego para toda su
1: Gloria
0: familia. También nos escribe la hermana María por su embarazo. Que Dios guarde la vida de ese embrión que tiene ahí, esa vida que tiene en ese vientre.
1: Amén.
0: También nos escribe Ali Victoria por la recuperación de su cirugía, perdón. Así que enviamos la saeta de fuego en el nombre poderoso de Jesús. Amén. Más peticiones.
1: Amén. Aleluya.
0: También nos escribe Riomilda Amador. Dice que Dios quite una cantina que está cerca de mi casa y no le dé dormir mucho y no los deja dormir mucho relajo. Pues yo puse en oración, hay una cantina y la cantina se roba, apóstol.
1: Amén, así,
0: así
1: es.
0: Que amén. Todo el que pide recibe, dice su palabra. Así que oramos y enviamos la saeta de fuego para que Dios pueda tranquilizar ese lugar. También nos escribe Mirna, Dios abra puertas de bendición de un trabajo. Enviamos ahí la saeta de fuego para que pueda dar un trabajo. Y tenemos todavía tiempito para que usted pueda escribirnos al 94-71-20-38 por WhatsApp y a llamarnos por el 22-34-66-40 y 22-34-66-48, apóstol.
1: Así es que esto está tremendo, hermanos, aleluya, en el nombre de Jesús. Mire, nosotros antes en el mundo, hablar de perdón, hermanos, aleluya, era como que bajarse, hermanos, aleluya, que el nombre, máximo si teníamos ese ego de ¿cómo se llama? De machista, en el nombre de Jesús. Hoy no, para nosotros es algo natural.
0: Amén,
1: aleluya, en el nombre de Jesús, el poder pedirle perdón a alguien, el poder decirle al Señor, discúlpeme, perdóneme, ¿verdad? Aleluya, de repente no soy perfecto, ando tratando y buscando la manera, en el nombre de Jesús. Mire, cuando usted se va a las redes sociales, aquí estamos nosotros a través de TikTok, aquí hay muchos hermanos, aleluya, que nos escriben bastante, aleluya, a nuestro hermano César que está en Francia, aleluya, ahorita en Francia está de madrugada, en el nombre de Jesús, hermano César, si nos dice qué hora es, aleluya, en el nombre de Jesús, allá, hermanos, aleluya, el hermano César él es hondureño, pero él se ha ido a radicar a Francia, él es una persona, hermanos, aleluya, que conoce bastante de la comida, aleluya, esa es su especialidad, en el nombre de Jesús, aleluya, él es una persona que tiene mucho conocimiento en esto, y esperamos que un día Dios lo traiga, aleluya, para que ponga su propio negocio en este país, en el nombre de Jesús, aleluya, él es un chef, hermanos, aleluya, en su tiempo él fue bombero, aleluya, en el nombre de Jesús, pero Dios le abrió puertas, aleluya, para poder abrirse ahí, no sé si muchos de ustedes que nos están escuchando, Dios va a abrir puertas también,
0: ahora,
1: aleluya, para
0: Jesús,
1: ir también de repente a profesionalizarse a otros lados, como médico, como ingeniero,
0: amén,
1: como arquitecto, aleluya, como abogado, como periodista, aleluya, como bombero, como militar, como policía, aleluya, en el nombre de Jesús, aleluya, esas son las puertas de las cuales Dios abre, aleluya, usted y yo tenemos que ser hijos con promesas, hermanos, aleluya, en el nombre de Jesús, tenemos que ser hijos, aleluya, hermanos, que no avergoncemos al Señor, aleluya, eso de pasar confrontado, aleluya. No avergoncemos al Señor, aleluya, en el nombre de Jesús, aleluya, bendigamos la vida del hermano, bendigamos la vida de la hermana, aleluya, la Biblia es clara cuando el Señor nos habla a nosotros y nos dice, hermanos, que nuestra lucha no es con carne y sangre, sino contra espíritus, aleluya,
0: amén.
1: Si usted mira a alguien tirado en la calle, ese es un espíritu que tomó posesión de ese cuerpo, aleluya, y lo tiene tirado ahí, que se llama alcoholismo, aleluya, si usted mira también a otro cuerpo tirado, aleluya, hermano, aleluya, de repente es una drogadicción, y le puedo mencionar cualquier cantidad de espíritus, aleluya, tres cuartas partes del cielo se vinieron esos espíritus,
0: amén,
1: aleluya, a posesionarse, hermanos, aleluya, de ser humano, por eso vino Jesús, a salvarnos a nosotros tenemos que declarar a Jesús como el Señor de nuestras vidas, aleluya, y que viva y habite en nuestros corazones, aleluya, para que seamos diferentes. ¿Cuántos miles y miles y miles y miles de personas han recibido sanidad? Una sanada de cáncer, una sanada de VIH,
0: aleluya,
1: una sanada de un tumor, unos sanadas, hermanos, aleluya, de cualquier cantidad de enfermedades, aleluya, a eso vino el Señor, por eso el Señor nos llamó a nosotros, aleluya, y que nosotros lo representáramos aquí en esta tierra, y que prediquemos su palabra, pero tenemos que tener un corazón agradecido, aleluya, que el nombre de Jesús, y declarar una palabra de fe, declarar una palabra de restauración, declarar una palabra de sanidad, declarar una palabra de milagros, aleluya, porque todas esas cosas Dios las hace. Usted va a un hospital, ahí están los hijos de Dios, usted va a una cárcel, ahí están los hijos de Dios, usted va, hermanos, a un aeropuerto, ahí están los hijos de Dios. Usted va a los mercados, aleluya, hay hijos e hijas de Dios, aleluya. Va en un autobús, ahí van los hijos de Dios, aleluya. Hermanos, nosotros el Señor los ha diseminado a nivel del mundo para que nosotros prediquemos, aleluya, el evangelio, para que todo mundo se salve, aleluya. A eso vino Jesús, a salvar,
0: amén,
1: a la humanidad, aleluya, en el nombre de Jesús, para que Satanás no se ensanchara, aleluya, en el nombre de Jesús, contra el ser humano en esta tierra. Usted declara una palabra y declare que usted es libre, declare que usted es salvo,
0: ahora,
1: declare, hermanos, aleluya,
0: Jesús,
1: que usted es sano, en el nombre de Jesús,
0: de
1: aleluya, que se rompen cadenas, aleluya,
0: suma,
1: en el nombre de Jesús, de
0: amén,
1: maldición, aleluya, en su vida, en mi vida, en la vida de mis hijos, en la vida de mis generaciones, aleluya, en el nombre de Jesús, eso es lo que nosotros tenemos que dar, a eso nos trajo el Señor, aleluya, en el nombre de Jesús, y decirle a mi hermano, a mi hermana, aleluya, si me está escuchando, perdóneme, porque hermano o hermana, aleluya, yo soy un pecador, aleluya, de repente he hablado de usted, he dicho algo, he criticado de usted, aleluya, esas son las partes emocionales muchas veces del ser humano, aleluya, pero lo bonito de esto, hermanos, aleluya, es cuando vivimos conforme al Espíritu, el Señor dice, pide perdón, aleluya, y pedimos perdón, aleluya, que en nombre de Jesús, de muchas cosas, de repente, hermano, que de repente no estaban en el camino, aleluya, pero el enemigo las puso, si no, pregúntele a la serpiente, ¿quién lo puso en el huerto del Edén? ¿Usted cree que fue Dios? No fue Dios, aleluya, fue Satanás, aleluya,
0: amén,
1: en el camino, hermano, quiere que tú te desvíes, aleluya, pero declara en el nombre de Jesús, aleluya. Que así tú, es, yo y mi casa, diga, serviremos a Jehová. Yo Jesús, y mi casa serviremos a Jehová, aleluya. La iglesia Bomberos para Cristo le servirá a Jehová, aleluya. La iglesia Bomberos para Cristo en su llama le servirá a Jehová. Los grupos de crecimiento de Bomberos para Cristo servirán a Jehová. Los niños servirán a Jehová. Los jóvenes, aleluya, le servirán a Jehová, aleluya. Los matrimonios le servirán a Jehová, aleluya, que el nombre de Jesús, aleluya. Los diferentes ministerios de nuestra iglesia, aleluya, mi amado hermano, le servirán a Jehová, aleluya, que el nombre de Jesús, aleluya, en el nombre poderoso de Jesús, aleluya. Esas son las maravillas de las cuales Dios tiene. Márquenos al 2234-6640, 2234-6648 y 94-71-2038. Hay más peticiones.
2: Amén. Así es como nuestro apóstol habla sobre el perdón. Tenemos que ser entendidos también que el perdón nos hace libre a nosotros también, y tenemos que despojarnos de todo aquello que no nos deja avanzar.
0: Así es.
2: Este es tiempo de perdonar a todo aquello que si nos han hecho daño, Dios ya se llevó todo eso. Necesitamos ser libres para poder nosotros a seguir avanzando. Con esas cargas no podremos avanzar, pero Dios en esta tarde nos ama, nos da

0: 4:66:40 y 22:34:66:48. Dios quiere hacer un milagro en su vida en el nombre de Jesús en esta tarde. Solo créale que Él, para Él no hay nada imposible. Amén, hermanos.
1: Gloria a Dios, aleluya. Así es, hermano, esto está pero tremendísimo, aleluya, que en el nombre de Jesús. Mire, aquí tenemos full, tenemos nosotros el
2: aleluya.
1: TikTok, aleluya, que en nombre de Jesús. Dios bendiga a todos los hermanos que se han conectado, aleluya, en el nombre de Jesús, aleluya. Gracias, pues, aleluya, a nuestra hermana Iri, a nuestro hermano César también, aleluya, en el nombre de Jesús, aleluya. Gracias, gracias, gracias, aleluya. Y seguimos, pues, aleluya, la hermana Iri es hija de casa, aleluya. También el hermano César, también desde Francia, ha declarado que es de bomberos para Cristo, amén, aleluya, en el nombre de Jesús, que se ha declarado hijo de casa, aleluya, en el nombre de Jesús. Ojalá el Señor nos permita, aleluya, hermano César, aleluya, abrir una obra allá en aquel lugar, aleluya, en el nombre de Jesús, aleluya. Sabe, Dios nos mandó a nosotros para ser extensivo, para llevar la palabra al mundo entero, en el nombre poderoso de Jesús, aleluya. Y por eso estamos nosotros utilizando los medios, las redes sociales. Antes no creíamos en esto, aleluya, pero de qué manera nosotros podemos

0: Aleluya, hasta Estados Unidos, en el nombre de Jesús, aleluya, a nuestro hermano Engelbert, a nuestro hermano Franklin, aleluya, a su familia, en el nombre de Jesús, mandamos una saeta de fuego a la familia Rivera también en Estados Unidos, allá a la familia, hermanos, aleluya, en el nombre de Jesús, allá en España, a nuestra hermana Lesbia, a nuestro hermano, en el nombre de Jesús, aleluya, a nuestro hermano Álvaro, aleluya, allá en Estados Unidos, a nuestra hermana Paulina, a nuestra hermana Pastora, aleluya, que en nombre de Jesús, como también mandamos, aleluya, una saeta de fuego a la familia Espinosa, aleluya, en el nombre poderoso de Jesús, Dios bendiga sus vidas, aleluya, a mi hermano Javier, mi hermano biológico, a mi hermano Javier Valeriano, en el nombre de Jesús, bendiga tu vida, mi hermano, aleluya, en el nombre de Jesús, a nuestro hermano Josué Orellana también, Dios bendiga su vida, en el nombre de Jesús, aleluya, o a nuestro hermano Mario también, aleluya, Dios bendiga su vida, aleluya, en el nombre de Jesús, aleluya, gracias, aleluya, por aquellos hermanos, pues, que de alguna manera se han conectado, también a nuestra hermana Texia Perdomo, Dios bendiga su vida y reciba una saeta de fuego, a nuestra hermana Sonia, a nuestro hermano Elmer Ramos, aleluya, a nuestro hermano Aníbal Sevilla, a nuestra hermana Chela, Dios bendiga su vida, en el nombre de Jesús, a nuestra hermana Cintia, aleluya, en el nombre de Jesús, aleluya, a nuestra hermana María Esther también, en el nombre de Jesús, a nuestra hermana Mari, también Dios bendiga su vida, aleluya, en el nombre de Jesús. Así es que, hermanos, vamos a tener buenas noticias, aleluya, en el nombre de Jesús, aleluya, ya vamos, aleluya, a evangelizar con el ministerio de jóvenes, aleluya, vamos con todo, hermanos, aleluya, en el nombre de Jesús, solamente estamos preparando bien el terreno, aleluya, en el nombre de Jesús, aleluya, la iglesia tiene que trabajar con gente dispuesta, la iglesia tiene que trabajar con gente agradecida, aleluya, en el nombre de Jesús, aleluya, la iglesia no puede estar en cuatro paredes, hermanos, aleluya, la iglesia tiene que salir, aleluya, a declarar que hay un Cristo que vive, aleluya, en el nombre de Jesús. Tenemos algunas peticiones, aleluya, en el nombre de Jesús.
1: Amén, yo creo que ya tenemos las que nos faltan. Nos escribe José Aguilar desde Comayagua, oración por su hijo ciego, que él vaya a hacerse 6 exámenes por su vista, en el nombre, aleluya, de Jesús, declaramos la saeta de fuego, que pueda recibir su vista. También Norma pide por su matrimonio, por su la voluntad de Dios se conceda, en el nombre de Jesús, enviamos ahí la saeta de fuego, en el nombre de Jesús. También Isabel Ramos desde Olancho, oración, ella está orando por 5,000 lempiras por su enfermedad, que Dios provea y Dios abra las puertas en el nombre de Jesús, y que Dios pueda hacer que Dios abra las puertas y toque los corazones, amén, y puedan, amén, darle, amén, amén, en el nombre de Jesús también. Amén.
2: Jesús.
1: También por sanidad de los niños Alan, por los niños Alan, en el nombre de Jesús, enviamos ahí la saeta de hoy, la sanidad sobre sus vidas.
0: Así es que, hermano o hermana, aleluya, en el nombre de Jesús, si usted no hay todavía un perdón, aleluya, hermano, acérquese al hermano, usted no puede vivir a cuesta, usted no puede vivir cargado, usted no puede estarle, hermano, estar cargando a otros, aleluya, que en nombre de Jesús, aleluya. ¿Sabe qué? Lo bonito es cuando nosotros empezamos a entender, el pueblo del Señor, aleluya, pereció por falta de conocimiento, y a veces el orgullo, la prepotencia, la altivez, la arrogancia, el ego, a nosotros nos lleva, mi amado hermano, en retroceso, aleluya. Muchos pueden decir, yo estoy bien, aleluya, no, hermano, congregarse, hermano, Pablo lo dijo, que no tenga por costumbre dejar de congregarse, congreguémonos, aleluya, busquemos el rostro de Dios, amén, mientras, amén, pueda ser hallado, amén, aleluya, y que no, nombre poderoso de Jesús. Mire, hermanos, aleluya, es una bendición el hecho, aleluya, que usted tenga comprometido su tiempo, aleluya. No tengo tiempo, pues el tiempo que usted no tiene, hermanos, aleluya, ese poquito de tiempo, aleluya, déselo con calidad al Señor, aleluya, y usted va a dar cuenta qué maravilla es, aleluya, vivir en paz, vivir, hermanos, agradecido, vivir convencido, aleluya, que en nombre de Jesús mandamos, aleluya, el Dios poderoso, en el nombre de Jesús, a nuestro hermano David Humansor, Dios bendiga su vida, a nuestra hermana Gracia Marina también, Dios bendiga su vida, aleluya, Dios bendiga también la vida, en el nombre de Jesús, aleluya, de mis hermanos, aleluya, en el nombre de Jesús, Dios bendiga su vida, a nuestra hermana Julie, aleluya, Dios es bueno. Usted que está ahí, hermano, levante su mano derecha y diga conmigo, Señor Jesús, Señor, gracias, Señor, por este tiempo tan hermoso, gracias, que tú me has permitido escuchar, gracias, esta palabra, papá, este mensaje, Dios, aleluya, en el nombre de Jesús, aleluya, hermanos, señores, primera vez que lo escucho, aleluya, pero yo declaro, Dios mío, Señor, y abro mi corazón en el nombre de Jesús y me determino en esta preciosa tarde, noche, aleluya, recibirte en mi vida en el nombre de Jesús, Señor. Te pido, aleluya, que mi nombre esté inscrito en el libro de la vida para

0: Salvación, Señor Jesús, vives y habitas en mi corazón, aleluya, desde hoy y para siempre, aleluya. Hoy me declaro ser hijo de Dios, aleluya. Hoy renuncio a Satanás y sus demonios, aleluya. Hoy declaro que la enfermedad se va, la miseria se va la pobreza, se va, aleluya, todo lo que, aleluya, me detiene, aleluya, para seguirte y buscarte, aleluya, en el nombre poderoso de Jesús, aleluya. Señor, también reconcilio contigo, aleluya, desde hoy y para siempre, Señor, aleluya. Te buscaré, aleluya, en tiempo y fuera de tiempo, aleluya, en el nombre poderoso de Jesús, aleluya. Mandamos una saeta de fuego a todas las cárceles, aleluya, a los mercados, a los hospitales, a los 298 municipios, a los 18 departamentos, al Congreso Nacional, aleluya, a los diputados, a los ministros, aleluya, en el nombre de Jesús, aleluya. Ahí, aleluya, hermanos, aleluya, a la Corte Suprema, aleluya, a los militares, a los policías, a los bomberos, aleluya. Mandamos una saeta de bendición para sus vidas, aleluya, aleluya, porque lo mejor está por venir, aleluya. Honduras es para Cristo, aleluya. Somos el Ministerio Internacional Bomberos para Cristo, en su programa Saetas de Fuego. Dios les bendiga, Dios les bendiga, Dios les bendiga. Síganos mañana en nuestro culto de sanidad y milagros, aleluya. Dios tiene milagros para tu vida, aleluya, en el nombre de Jesús. Gracias a Mirta Rodas, Dios bendiga su vida, aleluya. Y una saeta de fuego a nuestra hermana Xiomara, aleluya, y nuestra hermana Marina Perdomo también, aleluya, en el nombre poderoso de Jesús, aleluya. Nos miraremos, aleluya, en el nombre de Jesús, en las próximas horas, a través de las redes sociales, aleluya. Somos el Ministerio Internacional Bomberos para Cristo, aleluya, en programa Saetas de Fuego. Dios les bendiga.
1: Dios les bendiga. Amén.
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2: El creyente es bautizado una sola vez, porque cuando vienes a Jesucristo, Él no te lava de algunos de tus pecados solamente, Él te lava de todo tu pecado, pasado, presente y futuro. Así que aunque ahora mismo tú estás muy lejos de lo que Dios quiere que llegues a ser, aunque falles de mil maneras en Jesucristo, tú estás lavado.
3: Soy Omar Jaramillo y quiero darles la bienvenida al programa Abre la Biblia con el pastor Colin Smith en la voz de Fausto González de Chávez. Continuamos hoy con el mensaje que iniciamos la última vez, donde nos encontramos examinando el bautismo. Y hasta ahora hemos visto que Dios nos llama a bautizar a los creyentes. También hemos analizado algunas de las señales de advertencia y cosas que debemos tener en cuenta al pensar acerca del bautismo. Pero hoy vamos a ver lo que Dios nos dice en el bautismo.